0: 7:02. 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

0: 7:08.
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0: 7:14.
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1: 7:19.
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0: 7:30.
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0: 7:37.
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0: 7:43.
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0: 7:49.
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0: 8:12.
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0: 8:19.
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0: 8:25.
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0: 8:31.
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0: 8:38.
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0: 8:44.
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0: 8:50 minutos.
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0: 8:56.
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0: 9:02.
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0: 9 y 14 minutos.
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0: 9:25 minutos.
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0: 9:32.
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0: 9:39.
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0: 9:46.
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0: 9:51.
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0: 9:57 minutos.
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0: 10:03.
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0: 10:08.
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0: 10 y 20 minutos.
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0: 26 minutos.
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0: 10:32.
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0: 8:38.
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0: 44 minutos.
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0: 10:50.
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0: 10:56.
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0: razón. 11:04.
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0: 11:11.
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0: 11:18.
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0: 11:26 minutos.
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0: 11:34.
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0: 12:39.
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0: 11:46.
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0: 15:54.
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0: Son las 12 de la noche y un minuto.
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0: Son las 12 de la noche y 9 minutos.
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1: Son las 12 de la noche y 15 minutos.
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0: Son las 12 de la noche y 22 minutos.
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0: qué?
1: ¿Se lo digo, chicas? ¡Sí! Me ayudan, ¿eh? 1, 2, 3. Te pido.

0: Son las 12 de la noche y 30 minutos.
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0: Son las 12 de la noche y 36 minutos.
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0: Son las 12 de la noche y 44 minutos.
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0: Son las 12 de la noche y 54 minutos.
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1: Una y dos minutos.
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0: 1:17.
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Quiero cantarles una canción que para mí es muy importante. Es muy importante porque la música la hizo mi hijo, Jorge Ignacio. Y Mirita Isidora estaba sentada al lado del piano. Ella fue la musa inspiradora de esta canción. Y yo solamente le puse la letra y se ha hecho un éxito también, gracias a ustedes. Yo he vuelto por ustedes.

0: 1:30.
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1: Una y 37 minutos.
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0: 1:44.
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0: 11:58 minutos.
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0: 2 y 3 minutos. 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

0: 2:11.
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0: 2:17.
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1: 2:31.
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0: 2:39.
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0: 8:46.
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0: 2:53.
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0: 3 y 2 minutos.
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0: 3:04.
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0: 3:12.
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0: 28 minutos.
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1: Cuatro y tres minutos.

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2: 4:38.

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0: 8:42.
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0: 10 y un minuto.
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0: 11:43.
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0: 11:49.
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Ay, ay, ay. Oiga. Qué bonito este valsecito.

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0: 4:49.
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